Cuando ya estén vestidas, me avisan que aquí llegó su nuevo bolero.